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0: 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Canta Nelly Ávila.

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0: 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Canta Endri Méndez.

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1: Hermano, ¿qué te parece si cantamos una gaita con los Cardenales del Éxito? Chico de corazón, sabrosa, sandunguerita, de esa gaita que le paran uno los pelos, che.
2: Bueno, Prim, la tardanza que arranca el 4.

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0: 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Cantan Alejandro Fernández y Omalvito Rojas.

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A continuación, himno de la República Bolivariana de Venezuela, Gloria al Bravo Pueblo, letra de Vicente Salias y música de Juan José Landaeta.

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0: Saladillo del 70. Barcitos Maracaiberos. Autores Blen Urribarri y Eli Cordero. Canta Douglas Ochoa.
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0: 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Autor Jaime Indriago. Y canta Dionel Gutiérrez.

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1: Son las 2:19.
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A continuación, himno de la República Bolivariana de Venezuela, Gloria al Bravo Pueblo, letra de Vicente Salias y música de Juan José Landaeta.

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Buenos días, mundo. Feliz mañana para todos, encantados y felices de la vida. Aquí está el equipo de Alegría Gaitera, transmitiendo nuestro programa por Gaiterísima 94.7 FM. Como desde hace muchos años, de verdad, muy contento nuevamente de tenerlos a todos ustedes allí. Es un placer, de parte de la Fundación Nacional de la Gaita, Gaiteros de Corazón, estar aquí en Gaiterísima. Son los encargados de la dirección de 94.7 FM. Edilio Zavala, Antonio Flores se encargan del departamento técnico y streaming. Tyson José Luis Terán, edición y montaje. Lucen y Marian Torres en la asistencia de producción y del programa. Soy Luis Enrique Torres. Bueno, hay que reconocer el trabajo que está realizando Alejandro Fuenmayor en la producción de la estación completamente, los especiales y todo. Es una producción de Alejandro Fuenmayor. Qué bueno, Alejandro, me alegro muchísimo. Bueno, esto compacta más el equipo de Gaiterísima 94.7 FM. Vamos a presentarles una gaita bien buena para comenzar a las 6 de la mañana. Y aquí está Cardenales con La Suegra.

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1: Era Maracaibo 15 con la primavera, ya terminó la primavera. Bueno, por lo menos allá en los Estados Unidos y en Venezuela, ¿no? Ahora viene otro periodo. En Venezuela son dos periodos, lluvioso y seco. Casi siempre es más seco que lluvioso, dependiendo. A veces llueve más, a veces no. Aquí en los Estados Unidos son cuatro estaciones, ¿saben? Pues son primavera, verano, otoño e invierno. Pero bueno, ya vamos nosotros ahorita al invierno aquí en los Estados Unidos. Vamos a presentarles ahora otra gaita bien buena. Esto es Las Estrellas del Zulia con Cambur Pintón.

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1: En el grupo Saladillo, Nación Saladillero, lo compuso William Atencio y Heriberto Molina, en la voz de Germán Ávila. Ahora vamos a escuchar otra bien buena, se llama Estoy de Pesca. ¿La conocen? Es con Élite Gaitera. Escuchen esto, lo compuso también William Atencio. Ahí está.

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1: Birimbao con Mi Tierra. La letra es de Heriberto Molina. La música de Agdénago Neguito Borjas. La interpretación, Daniel Méndez y Jerry Sánchez. No podía salir mal. No podía salir mal nunca más en la vida. Mi Tierra con Birimbao. Amigas y amigos, soy Luis Enrique Torres. Esto es Alegría Gaitera. Un abrazo gigantesco para toda la gente del municipio Miranda, Mi Tierra, para la gente del Cañito, del Nuevo Caimito, del Guarico, de Punta de Palma, Sabaneta de Palma, Quisiro, el Mecocal, Consejo de Ciruma, San Joaquín, de La Vega, el Crespo, La Quebrada, Dios mío, a todos ellos, es verdad, el Hornito, Atico por arriba, por abajo también, allá hay Atico del Sur también. Le dicen Atico del Sur, no hay Atico del Norte, pero ahí está la gente de Atico del Sur. Y Punta de Piedra. Un abrazo para todos. Vamos ahora a presentarles otro tema bien bueno para ustedes aquí en Alegría Gaitera con Rincón Morales. Se llama Retazos del Catatumbo.
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3: Bueno, escuchar este tema sobre nos refresca a esta hora de la mañana. Son las 6:00 de la mañana. Era Profesionales de la Gaita con Suministro Que Hay Sequía. Vámonos, Heberto Nava, allá en Punta de Palma, en Sabaneta de Palma. Heberto Nava, mi amigo, un abrazo grandote para él. Y bueno, Jorgito Estormes, como siempre, le envío mis saludos, mis respetos. Jorgito del Calvario, un personaje bien importante, ¿verdad? A quien queremos mucho, todos los altagracianos y mirandinos. El que no lo conozca, bueno, conózcalo porque es una figura importante para los juegos tradicionales. Su papá también lo hizo, Manuelito Estormes, y bueno, él siguió con la tradición. Ojalá su hijo también siga con la tradición. Y así sucesivamente hasta llegar al 3000. Los gaiteros del viejo Víctor se presentan con el Roñoquero. Aquí está la voz de Miguel, la composición de Miguel Ordóñez y la voz de Douglas. Ahí

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1: Seguimos con mucho más en Alegría Gaitera. La universidad presentó ese tema bien bonito, se llama La Deliciosa, grabado en 1982. Nosotros vamos a continuar, seguimos con más. Estamos escudriñando el baúl de las gaitas. Aquí está una de 1965. Se llama Canto a mi Venezuela con San Isidro.

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0: Piyopo, no me detengo. Autores: José Luis Vargas y Ali Ojeda. Cantan: Agustín Méndez y Joelvis Anciani.

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1: Era el gran Coquivacoa sonando aquí en Alegría Gaitera a las 6:00 de la mañana. Voy a tomar eso como, y voy a decir siempre que quien de verdad lo pegó fue Guillermo Barrera. No es nada mío, no es nada inventado por mí, ¿ok? Pero como no tengo la hora exacta porque se me dañó el reloj, voy a decir, él decía la hora exacta 6:00 de la mañana. Exacto, así le voy a decir yo. Por lo menos sabe que son las 6. Vamos ahora a presentarles una gaita bien bonita con la pluma de Lenín Pulgar, quien ya partió lamentablemente hace un año o dos años. Se nos fue físicamente, pero como siempre digo, van a quedar eternamente dentro de la gaita. Se llama La Carta, con amor y gaita, Lenín Pulgar.

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1: Son las 6:56.
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Soy Luis Enrique Torres, esa alegría gaitera. Están conectados con Gaiterísima 94.7 FM. Todo el día gaitas para ustedes. Cuando digo todo el día son 24 horas, 7 días a la semana. Hoy en día se dice 24-7, eso es usaban. Pero bueno, te decía las 24 horas del día y los 7 días de la semana. Ahora se simplificó en 24-7, pero ya ustedes lo entienden. Anyway, whatever. Vamos a continuar. Ahora escuchen a Guaco. Este es un homenaje que se le hiciera a Jesús Lozano. Ahí está, la movilita.

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1: Una buena gaita con los caracuchos sonando aquí en Alegría Gaitera. Ya se acerca el fin de semana, en el fin de semana voy a gozar. Vamos a seguir disfrutando mucho, por cierto, he visto mucha información de accidentes de tránsito en Maracaibo. Eso quiere decir que Maracaibo volvió a la normalidad, pero era la normalidad que no queríamos que volviera. Queríamos que evolucionara un poco la gente, los conductores, que hubiera más vigilancia de tránsito, que hubiera más señales para que les prestaran atención, más multas si es posible para esos infractores de todo lo que tiene que ver con las leyes de tránsito. Si no hacen eso, no va a mejorar nunca. Y eso es un mensaje que vengo dando yo desde hace muchos años. El asunto de nuestro país es un asunto de autoridad. Cuando digo autoridad, no es que se excedan en una autoridad por una tontería, sino que hagan que la ley se cumpla definitivamente. Aquí en Maracaibo siempre se ha manejado como les da la gana, y eso lo han permitido. Pero hubo una época, que por cierto, también fue Eddie Martino, hasta ahorita, donde mejoró muchísimo. Me recuerdo, colocaban multas a los infractores y todo lo demás. Yo pienso que eso se debe reactivar. Lamentablemente, para nuestra población, para nuestra comunidad, pero tiene que ser, porque si no, no vamos a tener nunca el control. Van a seguir existiendo esos accidentes tan tontos por imprudencia de los conductores. Bueno, que Dios nos agarre confesado. Así es sencillo. Escuchamos este tema de Cardenales, el éxito que se llama La Sensacional. Allí

1969, 7 de noviembre. La noche se hizo ansiedad para Douglas Soto, compañero de divisa gaitera del monumental Ricardo Aguirre González. Fue larga la búsqueda y el encuentro imposible.

De los colosales escuchamos de la vida real. Tremendo tema de Rafael Rodríguez. Rafael Rodríguez es un compositor súper reconocido, es una persona muy sencilla, he tenido el honor de compartir con él muchos momentos, un viaje completo a Punto Fijo. Imagínense ustedes hablando con el Negro Rodríguez de sus vivencias, de sus cosas, de sus inventos, de cómo hacía para componer todo eso. Pues he tenido la oportunidad, gracias a Dios, por permitirme estar con un personaje como Rafael Rodríguez, lo mismo que con ya Renato también ya partió, lo mismo que con Lenín Pulgar, con personas con las que hablé mucho tiempo, no fue un ratico, saludo y simplemente, sino que incluso yo iba con Lenín Pulgar, iba para el atajo y allá pasábamos una tarde extraordinaria y hablando de gaitas y de cosas buenas. Pero bueno, así es la vida. Todo comienzo tiene su final. Todo termina, como dice Ricardo Arjona. Pero ahora vamos a escuchar a los muchachos de Somos. Esto se llama Me Olvido de Todo. Lamentablemente es así.

Pero eso es un trabajo que hay que comenzar a hacer. Y les repito, en uno de los periodos de Di Martino mejoró muchísimo el tránsito en Maracay. ¿Por qué? Porque estaban los policías en las esquinas, estaban. Yo no sé de verdad qué hacen las patrullas allá hoy en día, pero deberían estar como hacen en muchos países. Pues en los Estados Unidos, por ejemplo, hay en cada esquina una patrulla y el que vaya a exceso de velocidad, ¡pum!, lo paran enseguida. Le ponen una multa entre $150 y $250. Imagínense ustedes que eso lo implementen, no tanto, ¿no? Porque eso sería un sueldo anual allá. Pero por lo menos que le llamen la atención de alguna manera y que le jalen las orejitas para que no hayan tantos accidentes de tránsito en Maracay. Anyway, seguimos con más. Bueno, aquí está Iluminación Gaitera con La Trucha y el Trucho.

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1: Una versión extraordinaria que a mí me gusta más que la original. Dicen que la original es la original y eso es correcto, pero después de tantos años de haber grabado inicialmente Aniceto Rondón y luego que lo grabé en 2025, Cáceres con Carelo, me parece que es una excelente idea. Yo sigo apoyando la idea, el concepto vanguardista dentro de la gaita. Por supuesto, también apoyo el concepto conservador de la gaita. Hay que hacer las dos cosas, nunca olvidar ninguna de las dos. Porque si nos quedamos con el conservador siempre vamos a quedarnos un poco atrás. Pero si nos olvidamos del conservador, nos morimos. Así que las dos cosas son buenas, el conservador y el vanguardista. ¿Ok? Bueno, vamos a presentar, es mi idea, es mi concepto, es mi pensamiento. Como decía William Atencio, yo soy de un natural. Me acuerdo de William Atencio que decía así. Es que yo soy de un natural, que me parece que es así. Y yo también. Vamos ahora con Maracaibo 15. Un abrazo, William, allá en el cielo. Narciso.

Ahí escucharon a Gaiteros de Piyopo con la parabólica. Parabólica. Ya me conecté. Bueno, ahora seguimos con otra gaita bien sabrosa. Esto se llama La Sombrerería. Me encanta este tema, de verdad, con el grupo Candelaria.

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0: 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Barcitos Maracaiberos. Autores Blen Urribarri y Eli Cordero. Canta Douglas Ochoa.
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Era Fernando Rincón con Rincón Morales y Gaita Gaitero, 1970, de Roquito Atencio, que también partió. Hemos tenido una gran cantidad de pérdidas de compositores impresionantes, pero ya veo que vienen nuevas generaciones de compositores, de solistas. Y en un live que hice con Ricardo Portillo, estábamos hablando precisamente de eso, que en la década de los 90, iniciando la década de los 90, yo lo entrevisté y él logró decir que no había generación de relevo. Eso le cayeron encima y yo creo que para esa época muy pocas generaciones de relevo había. Pero hoy en día no se puede decir eso. Hoy en día vemos que no es una generación de relevo, como dicen los muchachos, ¿no? Es una nueva generación de la gaita. Traen buenas ideas, nuevos conceptos, ojalá la preserven, ojalá sigan haciendo la gaita con calidad. Nos despedimos, hasta mañana, será otro día. Y bueno, la Fundación Nacional de la Gaita Gaiteros Esperazón en la dirección, Edilio Zavala, Antonio Flores, Tyson José Luis Terán, Luisini Marian Torres y mi persona Luis Enrique Torres. Les decimos hasta una nueva oportunidad. Que pasen un feliz día.

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0: alegría, mi gente. Vámonos para Santa Lucía, mi gente. Golfa Romero.
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2: Iluminación gaitera marcando el comienzo de la mañana gaiterísima, y eso era por costumbre y tradición. Son exactamente las 8:05. Bienvenidos en nombre del equipo. En el streaming, Alfonso Flores. En los controles, Edilio Zavala y Antonio Flores. En las redes sociales, Elcio Oviedo. Grabación, José Luis Terán Tyson. Y quien les habla, Danilo Bautista, en producción de Alejandro Fuenmayor y dirección de la Fundación Nacional de la Gaita, Gaiteros de Corazón. 0424-947-4032 para complacerles en la mañana gaiterísima. Y seguimos gaiteando, amigos, deseándoles muy buenos días. Aquí está Jesús Terán Chavín y las rutas.

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1: Y allí teníamos, amigos, a los gaiteros del Pozón, y eso era la gaita ramplona. Son exactamente las 8:14 minutos, la mañana avanza. Hoy jueves 3 de septiembre, la Iglesia Católica celebra la festividad de San Gregorio Magno, Papa y monje romano, uno de los cuatro doctores de la Iglesia de Occidente. Hoy también se celebra el Día de San Marino y los Beatos Bartolomé y Brígida. 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
1: Buena, buena gaita, amigos con cardenales. Y eso era el taburete. Llegamos a las 8:24 en la mañana gaiterísima. Hoy, 3 de septiembre, es el Día Mundial de la Higiene. Y en una nota de historia nacional, un día como hoy, 3 de septiembre de 1810, hace 216 años, se crea la Academia Militar de Venezuela por orden de la Junta Suprema de Caracas. Este es el instituto más antiguo de formación de oficiales del ejército en América del Sur. Amigos, en un momento de publicidad, sí señor, hoy a las 12 de

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1: Y allí teníamos, amigos, a los gaiteros del Pozón, y eso era Parroquianadas cantándoles Hendrik Méndez. Llegamos, amigos, a las 8:38 minutos. 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
1: La gaita que yo te canto con Jesús Terán Chavín, en la mañana gaiterísima. Son exactamente las 8:47 y en una nota cultural, un día como hoy, 3 de septiembre del año de 1905, nace Alberto Arvelo Torrealba, poeta, ensayista, abogado, político, diplomático y crítico literario venezolano, reconocido por su gran aporte a la cultura popular y a la identidad venezolana, creador del poema Florentino y el Diablo. 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
1: Y allí teníamos, amigos, el mix playero con el gran Coqui Bacoa. Llegamos a las 9:02. A las 10 en punto de la mañana estará con ustedes Alejandro Fuenmayor para brindarles buenos días, señora Gaita. En una nota zuliana, un día como hoy, 3 de septiembre del año de 1940, hace 86 años, nace en Maracaibo Felipe Pirela, cantante venezolano conocido y recordado como el bolerista de América. Destacado en la década de 1960 con la orquesta Billos Caracas Boys y luego como solista. Falleció trágicamente a los 31 años en San Juan de Puerto Rico el 21 de julio del año de 1972. Son exactamente las 9:04 y hoy a las 12 del mediodía les invitamos a disfrutar con los grandes éxitos gaiteros de Maragaita.
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1: Happy Gaita y donde nace la alegría. Llegamos, amigos, a las 9:14 minutos. La mañana avanza. 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
1: Sí, señor, esta es la tierra del amor. Gaiteros de corazón, en La Mañana Gaiterísima llegamos a las 9:22. La mañana avanza y en una nota nacional, un día como hoy, 3 de septiembre del año de 1979, fallece Juan Pablo Pérez Alfonso, diplomático y profesor universitario reconocido mundialmente como el padre fundador de la OPEP, la Organización de Países Exportadores de Petróleo. Son exactamente las 9:22, amigos, y en un momento de publicidad para almorzar bien rico, bien sabroso, les invitamos a Sabor Zuliano.

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1: La gaita que llevo dentro, cantándoles Ingrid Alessandrescu con Élite Gaitera. Llegamos, amigos, a las 9:35 minutos en La Mañana Gaiterísima. A las 10 en punto de la mañana estará con ustedes Alejandro Fuenmayor para brindarles buenos días, señora gaita. 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
1: Y allí teníamos, amigos, de Moisés Bracho a José Puche con el proyecto Gaita. Llegamos a las 9:45, a las 10 estará con ustedes Alejandro Fuenmayor brindándoles buenos días, señora Gaita. 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

Sí, mis amigos, llegamos a las 9:55 minutos en la mañana gaiterísima. Ya está aquí, ya llegó Alejandro Fuenmayor para brindarles buenos días, señora Gaita. Y en esta forma les acompañamos con inmenso placer en el streaming Alfonso Flores, en los controles Edilio Zavala y Antonio Flores. En las redes sociales Elsie Oviedo, grabación José Luis Terán Tyson y quien les habla Danilo Bautista, en producción de Alejandro Fuenmayor y dirección de la Fundación Nacional de la Gaita, Gaiteros de Corazón. Que pasen un día bien sabroso. Nos vamos con Los Zagales y la Rapsodia Gaitera.

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Y ese es el sonido del gran Coquibacoa. Y que lo ponga la radio. Si lo pone la radio, se pega. Si lo pone la radio, se pega. Hasta ahorita no he conseguido ningún tema que se haya pegado fuera de la radio. No lo conozco todavía. Todavía no. A lo mejor algún día. Todavía no lo conozco. De estas gaitas que se han pegado, todas han sido por la radio. A veces se esfuerzan en hacer grandes producciones para otras plataformas, pero no se pegan. Bueno, son las 18 minutos. Buenos días. 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En la dirección de la emisora, la Fundación Nacional de la Gaita, Gaiteros de Corazón. Edición y montaje de los temas, José Luis Terán Tyson. En las redes, allá en el TikTok, por donde estamos saliendo también, Alfonso Flores. Acá en el sonido continuo de transmisión, Antonio Flores. Les presenta Alejandro Fuenmayor. Feliz jueves, ya estamos a 3 de septiembre de 2026. Hay 33.9 grados de temperatura allí afuera en Maracaibo, Venezuela, con sol en estos momentos, pero pone allí posibilidad de lluvia, igual que ayer que se nubló. Se puso negro, fondo negro el cielo, pero después se fueron las nubes, se las llevó el viento. Pero bueno, anuncia que posiblemente haya lluvia, así que saquen el paraguas por si acaso. O en la chubasquera, o de repente aguantan. Una vez me eché yo un viaje de agua, me cayó encima y no me hizo mal. Eso es bueno, eso sí, hay que llegar a la casa, bañarse, quitarse toda la ropa. Pero bueno, el agua de la naturaleza no es mala. Las 19 minutos, amigas y amigos, y comenzamos aquí. Buenos días, señora Gaita. Ya saben, para escribirnos el 0424-947-4032, 0424-947-4032. Y también por la aplicación TikTok, donde nos ven y nos escuchan, nos pueden escribir por allí que nosotros leemos el mensaje. Bueno, muy bien, vamos a buscar los mensajes de hoy, que son los que llegan a partir de aquí, 9:57. Ya es la hora mía. El remitente no verá si leíste sus mensajes hasta que responda, y me puso dos botellas de unas fritas de una marca determinada. Está bien, pero a esta hora es muy temprano. Bueno, nunca es temprano para el que le gusta la cosa, ¿no? Pero no, hay que trabajar. Vamos a abrir esto aquí porque está muy, muy pequeño. Y bueno, voy aquí los mensajes de las 10 y 5 de la mañana. Dice, buenos días, Alejandro. Saludos fraternos para todos allá. ¿Será posible la gaitica Virgen del Cobre? No recuerdo exactamente quién la toca, pero pareciera que es Rincón Morales. Y en su defecto, así es Maracaibo. Gracias, hermano. Atentamente, el licenciado Luis González de Valera, Virgen del Cobre. ¿No será aquella que dice Virgen del Cobre? Se llama Plegaria Cubana. Plegaria Cubana con Rincón Morales de 1968. La canta Humberto Rodríguez. Creo que él mismo la escribió. Se llama Plegaria Cubana. Sí, sí, sí. Ya yo sé cuál es. Lo que pasa, hace alusión a la Virgen del Cobre, que es la patrona de Cuba. Por eso es que dice Virgen del Cobre. Ajá. Buenos días, Alejandro. Bendiciones para ti y tu equipo de trabajo. Puedes complacerme con la navideña de Cardenales el 1 de octubre. Falta poco, faltan 27 días, arrancamos la Navidad acá en Gaiterísima y por supuesto a partir de entonces muchas parrandas, muchos temas de Navidad. Mientras tanto vamos a guardar las ganas para que no se nos queme. Buenos días, Alejandro, bendiciones, la familia Manzaneda Full Sintonía. De Ricardo Portillo quieren mango con chocolate, esa es la nueva generación. Te comiste el mango con el chocolate. Dice, buenos días, bendiciones para la emisora y todo su equipo. Me pueden complacer con la gaita titulada Entre Ruinas. Luis Andrea desde Chile. Entre Ruinas, creo que es Saladillo. Hoy, o creo que es que dice, hoy todo en ruinas. Así te... Ajá. Creo que no se llama Entre Ruinas. Gaita Entre Ruinas, sí se llama. Gaita Entre Ruinas, sí se llama así. Buenos días, saludos a todos. Excelente programación todos los días. Me pueden complacer con la canción de las hormiguitas, Iluminación Gaitera. Soy Richard Gil, Full Sintonía. Saludos, Richard. Pásala bien. Feliz jueves. Buenos días, Alejandro. ¿Me podrías hacer el favor de complacerme con la gaita Sol y Lago? Sol y Lago. Y Wilberto Caret dice, Alejandro, buenos días, mil bendiciones para ti y todo tu equipo. ¿Me podrías complacer, por favor, con Maracaibo? Es otra cosa. Estos son los Cardenales. Muy bien. Ahora seguimos con los mensajes. Ya los leo poco a poco. Mientras tanto, a las 10:12 minutos, nos vamos con Élite Gaitera. Tremendo éxito del 88. Nuestros cantares.

Te comiste el mango con el chocolate. Ocurrencias de Ricardo Portillo, gran amigo que ya viene su cumpleaños el próximo 16 de octubre. Reside actualmente en Estados Unidos. Él va para donde se lo vayan llevando los hijos. Se lo habían llevado para Chile, ahora lo remolcaron para Estados Unidos. Y ahí está, siempre con su buen humor, siempre conversando. Ricardo Portillo, uno de los geniales compositores. Es verdad que no hizo gran cantidad de gaitas, pero las que hizo marcaron historia, hicieron momentos que cambiaron el ritmo de la gaita, la manera de ver la gaita. Muy, muy genial, Ricardo Portillo. Son las 10:20 minutos de la mañana, escuchábamos Mango con Chocolate del conjunto La Nueva Generación de mi gran amigo Miguel Manuel Llorens, que reside allá en su querida Madrid. Bueno, son las 10:20 minutos de la mañana, jueves 3 de septiembre de 2026. Vamos con nuestro público, ya me imagino que el TikTok lo tenemos aquí a disposición. Vamos a abrirlo, a ver qué tenemos por acá. Cárgate Sésamo, no ha cargado. Bueno, no importa, vamos por acá entonces con la emisora. Vamos por el WhatsApp 0424-947-4032. Después de las 10 de la mañana, aquí. Luz Marina dice 0424, no sé, me dio, puso un número allí, Luz Marina, ¿eh? Bueno, Luz Marina, será para que Antonio te llame, será eso, ¿eh? No, bueno, no sé, Luz Marina. Por aquí dice José Prieto, buenos días Alejandro, saludos, ¿me puedes hacer el favor de complacer con la gaita típica vieja del Saladillo en la voz de Astolfo Romero? José Prieto, gracias por complacerme, Barrio Cujicito. Gaita, esa es la gaita, se llama la típica gaita vieja, lo que pasa es que lo puse al revés, porque hay una que se llama gaita vieja del Saladillo, que es la del Catire. Esta es la típica gaita vieja que grabaron gaiterosos, pero también él la grabó con la parranda gaitera. Y también muy buena, de hecho Astolfo es el compositor, pues. Heroy la grabó con los gaiterosos. Aquí dice este mensaje: hola, buenos días Alejandro, en sintonía de Gaiterísima desde el municipio Santa Rita. Puedes colocar por favor Olor a Navidad de Jaime Indriago e interpretada por Ricardo Cepeda. A mi esposa le encanta esa gaita, saludos. Amigo José Manuel, que me escribe: a partir del 1 de octubre arrancamos en forma la Navidad, con gaitas de Navidad, con parrandas, con aguinaldos e inclusive temas de la Navidad que son bailables. Pero vamos a esperar hasta el 1 de octubre para no quemar la programación. Y a partir del 1 de octubre sí nos vamos full Santa, full Navidad. Soy Erto Reyes. Estamos en sintonía desde la urbanización Monteclaro. Gracias, Erto. Que la pases muy, muy bien. Morela, de Vera. Eliminó como 500 mensajes, pero después escribió: hola, muy buenos días. Hoy estoy de cumpleaños. Oye, qué bien. ¿Conseguiste ya el del pollo brito? ¿Ah? Has tenido tiempo, 24 horas. Eso, para Morela de Vera en su cumpleaños. Quiere escuchar Amparito y Moviendo las Caderitas. ¡Feliz cumpleaños! Con placer.

0: ¡Felicidades! Bueno, Amparito y moviendo las caderitas, pidió Morela, y feliz cumpleaños, que la pases muy bien. Es una oyente consecuente de todos los días. Buenos y benditos días para todos. Ale, colócame las gaitas Miseria y Lluvia de Estrellas con el conjunto Vuelvan Caras. Si no está, entonces me colocas, porfa, Bodas de Plata con los Agalines. Gracias, soy Maribel desde el Gaitero. Entonces ella pide Lluvia de Estrellas con Vuelvan Caras. Me acuerdo, ese fue uno de los primeros discos que yo vi en la radio cuando empecé a trabajar en Radio Éxitos. Y a el otro, Miseria con los Rudos. Y si no, dice ella, Bodas de Plata con los Agalines del Padre Vilches. Listo, Maribel, eso va. Buenos días, señora Gaita. Alejandro, por favor, compláceme con Lago Ideal. Esos son los cardenales del éxito, Nedio Ríos. Y por acá dice, buenos días desde aquí, Los Aticos, full sintonía. Alejandro, compláceme con Madre del Mesías y mi ranchito. Es Neyile Padrón. Saludos para mi bebé Carlos Alberto de Jesús, que lo amo. Muy bien, listo el mensaje, complacida. Y Neila Padrón Suárez. Y nosotros vamos a continuar a esta hora. Nos vamos con, de una vez, complacida la cumpleañera, con las dinámicas de cabimas, creo que son ellas, moviendo las caderitas.
1: Ese muchacho.

días. Hasta el mediodía estamos en Buenos Días, Señora Gaita. Amparito, aunque mal pague, es otra de las obras de Ricardo Portillo, quizá la más internacional. Bueno, yo conté una vez aquí, lo reitero, que una vez en el

lo que llaman el parque el parque del invierno en la ciudad de Oviedo, en Asturias, en España. Una vez visitando el parque del invierno, eso fue como en el 2017, por allí, bajando ya, estábamos de retirada y estaba un hombre así de esos de la calle, pues, que como que se refugiaba ahí en el parque, tenía como un reproductor y estaba a todo volumen cantando y bailando Amparito, ¿no? Yo dije, caramba, tan lejos, y por aquí vino a dar Amparito. Y una vez también en la ciudad de Valencia, de aquí de Venezuela, en Carabobo, pasó un vehículo a todo volumen con María la Boyera, otra de las obras que es de Simón García, pero que canta Ricardo Portillo. Bueno, ese hombre internacional. Son las 10:32 minutos. Es Buenos Días, señora Gaita. Es Gaiterísima 94.7. Vamos a ver qué hay en el TikTok. Ah, todavía no lo ha conectado aquí Alfonso. No lo veo, pues. 0424-947-4032. 0424-947-4032. Para que pidan lo que quieran. Y vamos a presentarles hoy otros a partir de las 11. Otra media hora con los cachitos gaiteros, los que no estaban ayer, gaitas que están sonando aquí en la emisora en fin de semana o en rotación diaria, y de manera que los oyentes de este programa que oyen a esta hora puedan oírlas todas, un pedacito, o sea, la primera estrofa, el coro, para que tengan una idea de qué es lo que hicieron los gaiteros en 2026. Hay gente que me ha dicho, y es verdad, que hacen a veces un esfuerzo grande de pagar una cantidad determinada en un estudio de grabación y su único interés es oírse, porque no van a trascender con un solo tema a menos que lo peguen mucho. Y bueno, no es bueno quitarles esa posibilidad, y quien quita de que de repente lo normal que a los oyentes les guste y les lo hagan éxito, ¿verdad? Esa es la idea, todo el mundo apunta a eso, voy a grabar y de repente, como decía Basilo, consigo mi primer millón. Voy a pegar en la radio para poder tener mi primer millón. Son las 10:34 minutos. Vamos con la gente. 0424-947-4032. Gracias, dice Maribel. Contenta. Gracias a ti, Maribel, por escucharnos siempre. Rafael Sánchez dice: buenos días, Alejandro. Feliz día. ¿Me podrías complacer con una de Iluminación Gaitera con Danilo Badel? Un ramo para mi madre. Soy Rafael Sánchez de Sabaneta, Barrio Libertad. Un ramo para mi madre. Listo. Ronnie, pero el otro, el de barba, dice: buenos días, Alejandro. Es Ronnie. Puedes poner Gordito de Ricardo Hernández. Gordito. Vamos a buscarlo a ver si aparece el. No aparece el Gordito. Feliz y bendito día, mi hermano, que nuestro Yeshua, que ese es el mismo Jesucito de toda la vida. Lo que pasa es que ahora hay una teoría nuevo judaica. Entonces, es Yeshua. Es que es Yeshua. Jesucito, Jesucito, dulce compañía. No me desampares ni de noche ni de día. Eres el de toda la vida. Y toda tu hermosa familia, amén. ¿Me podrías complacer con el himno de los gaiteros, La Bandera, con el conjunto San Francisco? Se llama Hagamos de la Gaita Nuestra Bandera. Se llama Nuestra Bandera, se llama. Gracias, Shalom, mi querido amigo. Alberto Labarca nos escribe. Bueno, Alberto, felicidades. Por acá dice Luis González: Alejandro, no te olvides de la gaita que te pedí, a la plegaria cubana. Virgen del Cobre. Y que se murió el otro Castro, me dijeron. Eso será verdad. Feliz y bendito día, señora Gaita. Saludos, amigo Fuenmayor. Volví otra vez, mi amigazo. Este es Javier Hernández. Para que me complazcas con una gaita de este año 2026 del Coquimba, la Parapelos. Eso no la han enviado aquí. Ese es otro que mi amigo Oscar González anda desorientado. Le cayó mal el frío de las montañas esas allá. Amigo, bájate de la nube. No te caigas de la nube más alta, como aquella de la canción de Los Ángeles Negros. Me caí de la nube más alta. No te caigas de la nube más alta. No vas a pegar temas con videoclip ni nada de eso. Olvídate. Tienes que volver a la radio. Tienes que volver a tu gente, a la gente que te levantó, a la gente que creyó en ti y en tu grupo. Allí tienes que volver. ¿Cómo es posible que no hayas enviado esa gaita para acá? Yo sé que me la enviaste a mi correo, yo la vi, yo la tengo.
Pero eso no es lo correcto. Lo correcto es que tú la envíes a las emisoras. Lo sensato es que tú vengas y visites a tus amigos que te ayudamos en aquel momento y digas, aquí estoy, estoy de visita. No que llegues clandestino por allí y te pongas a hacer TikTok. Mira, TikTok hace millones de personas. Tú no te imaginas la cantidad de personas que hacen millones de TikTok. Y la gente pasa y mira y mira y mira. Vuelve a tus raíces, sensatez, que ya estás viejo. Estamos viejos, ¿verdad? Sensatez, ya no eres un muchacho, de todo corazón. Pero si no lo digo, me reviento. No me acordaba, pero ahora me estoy acordando que él me lo envió al correo. Pero eso no es lo justo, lo correcto es que lo envíe a la emisora, que venga a la emisora. Mira, aquí estoy yo. No que entre clandestino por allí porque va a ser un videoclip. Por favor, si ya tienes más de 60 años, Oscar, ubícatex. Bueno, para una gaita de este 2016 de Coquimba, que la traiga, que la envíe, que visite aquí a sus amigos, que venga a la radio, que no esté por ahí escondido creyendo que él va a pegar TikTok. No, eso no se pega así. Antonio, él mira el TikTok y si ve una mujer bonita y se queda un rato, pero el resto no te va a estar viendo a ti. Bueno, seguimos. Y si no la tienes, pónganme algo sobrenatural del Gran Coquibacoa. Soy Javier Hernández en Barrio Nuevo, La Calandria, Ticos por Arriba, dedicada a mi esposa Aleida y a mi hermana Isaida. Bueno, listo, continuamos. Son las 10:38 minutos. Nos vamos con Saladillo. Esta la pidieron, La Gaita Entre Ruinas.

0: Yo no tengo la culpa de haber nacido en esta tierra. Una letra. Hoy ha sido el día de Ricardo Portillo. Voy a llamarlo porque qué casualidad, ¿no? Esta es una composición de Ricardo Portillo, una de las más lindas que se le ha hecho a Maracaibo junto con La Ciudad Más Bella. La escribió él, lo que pasa es que la canta Ricardo Cepeda. Ricardo Portillo ha escrito muchas gaitas que él no ha grabado en su propia voz, sino que la han grabado otros. Este es el caso de Cardenales de 1996 y Maracaibo es otra cosa. Una de las más bonitas que se le ha hecho a la ciudad, y vaya que se le han hecho unas cuantas. Son las 10:46 minutos, es Buenos Días, señora Gaita, es Gaiterísima 94.7. Síganos escribiendo por TikTok o por el 0424-947-4032, 0424-947-4032. A partir de las 11 de la mañana vamos a presentarles otros cachitos gaiteros con pedacitos de las gaitas de este 2026. No como concurso, pero sí pueden dar su opinión sobre los temas, su agrado exacto, ¿no? Las que les llamen la atención. Las vamos a poner allí, no para concursar hoy, sino como hicimos ayer, para que las vayan conociendo en un solo espacio, porque a veces suena una a las 11, después otra a la 1. Y de verdad, a veces estamos muy cortos de tiempo y no nos da la capacidad de estar escuchando las 24 horas del día para oír una que sonó a las 11, otra que sonó a las 12. Si las oímos todas juntas, aunque sea el primer verso y el coro, pues entonces la vamos a tener una idea. Bueno, vamos con las gentes queridas que nos escriben. Y aquí están los... A ver, este es el primero que entró. Buenos días a toda la familia gaitera. Sonia Boscán de Pomona cumplió el lunes y ella quiere que la feliciten, por favor. Coloquen el mercado de los bichos. Debe ser el de los buchones. Por favor, más vale tarde que nunca. Claro que sí. Ya lo importante es que los cumplió. Lo que es de mala suerte y de mal augurio es celebrarlo antes del día. Dicen que es pavoso, pero después del cumpleaños se valen las felicitaciones hasta un año después. Alejandro, palabras muy ciertas hacia Oscar González. Las redes sociales tienen mucho alcance, pero si quieres pegar un tema, hay que volver a las raíces donde todo comenzó, la radio. Correcto, Gilberto, así es de sencillo. Las redes son para entretenerse, para reírse un rato, los chistecitos, los inventos, que vaya que inventan muchas cosas. Y también es muy bueno el servicio de la libertad de expresión, porque lamentablemente en los medios convencionales estamos muy censurados, por lo menos hasta ahorita, y no podemos decir las cosas por todo el cañón. Y las redes sí pueden hacerlo, hasta allí. Pero ya pensar que alguien se va a quedar 5 minutos para oírte un tema o para verte la cara, como hay colegas que ponen y se están ahí. Bueno, mejor ese tema no lo toco. Bendito jueves a mi gente con mucha fe. Por favor, los forjadores de VHG, gracias. Pide nuestro amigo Sergio Gutiérrez. Y por aquí Luis Contreras dice: saludos Alejandro, Dios te bendiga siempre. Alejandro, compláceme por favor con la gaita El Gaitero del conjunto Los Compadres del Éxito. La canta Rafael Rincón González. En caso de no tenerla, o sea, opción B, por favor entonces te pediría que me pasaras el correo de la emisora para hacértela llegar. O sea, que suena sí o sí, pues. ¿Lo que dice el señor? Que si no la tiene, la va a enviar. Se llama... A ver... El Gaitero, con Los Compadres del Éxito. Luis Contreras la pide, que si está, si no está, que él la va a mandar, pero que suene. ¿Ah? Está bien, mi amigo Luis Contreras. ¿Ah? Que la envíe. Ronnie otra vez, el Ronnie de barba, no es este Ronnie de aquí. Buenos días, Alejandro. Para ti mamá, pide él, de Ricardo Hernández. Para ti mamá. ¿Ah? Es Navidad. Bueno, a partir del 1 de octubre, mi querido amigo Ronnie, a partir del 1 de octubre aquí vamos a sacar arbolito, belenes, luces y muchas gaitas, parrandas y música de Navidad. Vamos a estar 100% navideños. Rafael nos escribe, tiene en la foto un perro, será, parece un lobo siberiano, pero tiene el rabo muy largo. Bueno, dice: buenos días Alejandro, compláceme por favor con Mi Orgullo, canta Gladys Vera. Muy bien, la gaita bonita. Javier Hernández dice: feliz día, amigo Buen Mayor. Tiene usted mucha razón lo que dijo sobre Oscar González. Debería ser más humilde. Y algunos que están fuera del país, la gaita la escuchen por las redes y me pareció buenísima. Entonces compláceme con algo sobrenatural de Gran Coquibacoa. Gracias. Ya viene, ¿verdad? Ok, muy bien, magnífico, magnífico. Bueno, muy bien, vamos a seguir. Son las 10:51 minutos, 33.9 grados con lluvia posible. Y seguimos, aquí está soleado, pero dice acá, pues. Nos vamos con 2026, ¿verdad? Anunciada por mi querido Danilo Bautista.
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Gaita ganadora del Festival Industrias Pampero de 1984, que en opinión y consenso de muchos fue el mejor festival de esa serie, que vaya, fue quizá uno de los mejores festivales de la historia, de los mejores concursos gaiteros de todos los tiempos, patrocinado por las Industrias Pampero y que tuvo lugar entre los años 1984 y 1991 aproximadamente. Esta fue la del año inicial, transmitida a nivel nacional por la recordada Radio Caracas Televisión. Bien, las 11 en punto de la mañana. Vamos a empezar a hacer nuestro nuestro paneo de cachitos de 2026 para que ustedes vayan conociéndolas. Antes vamos a leer los mensajes que están por aquí. 0424-947-4032. 0424-947-4032. Y por la plataforma TikTok también nos pueden escribir. Dice, dice el amigo Wilberto Caret, a ese espacio de los cachitos gaiteros, también se le puede llamar, como se dice en el ámbito gaitero, en los ensayos, verso, coro y fuera temporada 2026. Bueno, ahí estamos, por lo menos están conociendo ustedes qué hay, por lo menos se enteran qué hay esto, un pedacito, porque no caben, todos no caben. Y si se pone uno un día y después otro, no se pegan tampoco. La gente tiene que oír todo y cuando algo le llama la atención, entonces de allí lo solicita, dice. Ustedes pueden escribirlo. No es un concurso, vamos a presentárselas todas. Bueno, las de hoy, hemos escogido varias, ayer, anteayer. Ustedes me comentan, me pareció interesante esta, me pareció interesante la otra. No es un concurso porque no da tiempo. Pero vamos a eso, después hacemos concursos. Vamos entonces a este otro mensaje. Saludos, buenos días Alejandro, a todos en la emisora. Es Joel Paz desde mi taller de carpintería en Los Robles. Hermano, para pedirte dos gaitas. Sexta Herida, qué bonita, que desde hace días no la oigo, es una de las gaitas más hermosas que se ha hecho. Y la otra que canta Rodrigo Mendoza. Esa que canta Rodrigo Mendoza está en la rotación, entonces está el asunto de que no se puede poner porque están, vamos a decir, equilibradamente distribuidas, pues para que suene no una más que otra y tal y cual, y todas esas cosas. Por eso es que yo les presento a ustedes un cachito de todas, porque no se las puedo poner completas tampoco, pero ahí vamos. Listo, Alejandro, ya pasé la gaita por el correo de la emisora. Si no da tiempo hoy, pues la esperaré para mañana. Gracias, Alejandro, y disculpa tanta insistencia. Tranquilo, para mañana, porque Tyson lo tenemos reventado allí preparando, por cierto, la programación del 8 de septiembre, programación especial Día de Maracaibo. Gustavo Delgado dice, buenos días, Alejandro, como siempre un comunicador excelente, franco y directo. Gracias. Y no te retractas de lo que dices, como aquellas sabias palabras del 11 y 14 de, bueno, vamos a decir el año, porque después la gente se descubre. Bueno, sí, chicos, el 2002. Bueno, ¿qué te iba a decir? Bueno, no, uno se retracta si se equivoca. Yo, si me equivoco, pido disculpas. Pero la verdad es que la actitud debe ser el que te ayudó, debe ser consecuente. La humildad te hace grande. El creerte divo y estrella te hunde. Y a veces te quedas sin qué. O sea, sin qué presumir, ¿no? Bueno. Y de la mejor manera del posible, porque afecto les tengo y todo, pero su actitud ha sido equívoca y el tiempo está dando la razón de que eso no así no camina. Bueno, son las 11:03 minutos. De manera análoga vamos a comenzar, porque no las escribí, me las va a ir dictando acá Antonio Flores, van a escuchar su voz en la distancia. Estas son las 2016, vamos con la primera. El swing latino y tu partida. Vamos, suena.

Swing Latino, tu partida no está mala, ¿oíste? Se oye bonita. Swing Latino, tu partida. Bueno, primer cachito. El segundo, ya lo conocen, Los Zagalines, El amor de los abuelos.

Zagalines son Zagalines. El padre Vilches debe estar en la eternidad orgulloso de que han mantenido impecable su legado. El amor de abuelos, eso que escuchan Zagalines del padre Vilches. El siguiente cachito es con la energía gaitera. La escribió Wolfgang Romero. Y esto es De Pacheco a Federación. Confederación. De Pacheco, Confederación.

Y esta tiene sabor a tradición. Está bien, bueno, la hizo Wolfgang Romero, que no es ningún novato, de Pacheco Confederación con la energía gaitera. El siguiente cachito es con Los Quevedo, el último timbre.

0: Bueno, eso no es una gaita, es como guaco, así, un estilo guaco. Los Quevedo, el último timbre. Seguimos con otro cachito 2026. Este es
1: el último timbre.
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por ninguna con ritmo y gaitas. Es de niños, o sea, un conjunto infantil. Son los Cachitos 2026 acá en Buenos Días, Señora Gaita, en Gaiterísima. Y ustedes tomen nota y me van comentando, no es un concurso, me van comentando cuál les llamó la atención, cuál les parece bueno. Ustedes son sabios en esas cosas, saben más que un pescado relleno, ¿verdad? Vamos entonces a las 11:09 minutos con otro cachito gaitero. Esta vez, esta es infantil. Los hijos de la chinita con... La tutora del Mesías. Los hijos de la chinita suenan en... Buenos días, señora Gaita.

0: Muy bien, seguimos. Las 11:11 minutos, la hora de la buena suerte. El siguiente cachito 2026 lo trae, ¿ah?, la Gran Alianza, y se llama A la Calle.
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0: nos fuimos para la calle y a esta hora vamos con la siguiente gaita, el siguiente cachito gaitero. Los hijos del Saladillo, ¿son grandes o chiquitos? Son bebés, bueno, niños, los hijos de la calle. Y la gaita se llama a los hijos del... Estamos hablando de la calle, chicos. Los hijos del Saladillo, los hijos del Saladillo, ajá. Y si no habéis nacido aquí...
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Buena la letra, se oye bonita la letra. Pensada, los hijos del Saladillo, si no habéis nacido aquí. Seguimos con los Cachitos Gaiteros 2026. Ya ustedes me van dando su opinión. Vayan preparándola, escribiéndola al 0424-947-4032. Nos vamos ahora con el siguiente cachito. Alitacía de este año. Hay que seguir adelante.

Muy bien. No me gustan mucho esos temas de catástrofe, pero bueno, también ellos tienen derecho a su letra, ¿verdad? Alitacía, hay que seguir adelante. Las 11:15 minutos, seguimos ahora con la siguiente, el siguiente cachito. A los gaiteritos de la Rita, a otros niños, gaiteritos de la Rita y vientos de fe. Vamos a escuchar pues un cachito con gaiteritos de la Rita, vientos de fe.

Lo mejor está por venir, ¿no? Dice esta canción, Vientos de Fe. Muy buena percusión, ¿eh? Y también hay que destacar que las letras ya tienen otras temáticas. Los que se quejaban de que siempre se hablaba de lo mismo, aquí se hablan de otras cosas. Muy buen sonido, buena percusión. Me cuenta Antonio que ellos trajeron su grabación y aquí en la fundación se las mejoraron en el estudio de grabación, la llenaron más y quedó impecable. Muy buen sonido. Los gaiteritos de la Rita. Vientos de Fe. Bien, es buena. Un cachito bueno. Las 11:17 minutos seguimos y ahora el fiaíto de la abuela se llama. ¿Quién la canta? La bodega de la abuela. Échame el cuento completo porque no te estoy entendiendo mucho. Estás perdido como Adán en el Día de las Madres con su regalo. A ver, ¿a quién se lo entregaba Adán? La suegra de Adán. ¿Quién era la suegra de Adán? Vamos a ver, ¿conseguiste? Gaiteros de Millano, el fiadito de la bodega. Vamos a ver de qué se trata. Un cachito allí.

El fiadito de la bodega en la casa nunca podía faltar. Vivencias, ¿verdad? Del Maracaibo. Bien, bien. El grupo... Bueno, ya no te voy a hacer buscar otro. Gaiteros de Millano, el fiadito de la bodega. Seguimos con los cachitos 2026. El siguiente es Seguiré Cantando. Esto es con Arraigo Zuliano. Vamos a escuchar.

Una gaita que es un lujo porque tiene la voz allí de Carlos Méndez, que no es cualquiera. Arraigo Zuliano, seguiré cantando. Son las 11:19 minutos, vamos con el otro cachito, 2026. Esto se llama El Guiso Gaitero. ¿Y lo canta quién? Címbalo, vamos, Címbalo.

Seguimos, vamos con otro cachito gaitero a las 11:21 minutos. ¿Esta quién la canta? Las Estrellas del Zulia. Este conjunto ha tenido más manos, ha pasado por más manos. Las Estrellas del Zulia y Nació María.

Se han esmerado mucho en las letras este año, hay que reconocerlo. Ha habido compositores que le han puesto cariño, de verdad que sí. Lo que pasa es que la culpa es de uno que no oye gaitas. Lo reconozco, hago el mea culpa, como quien dice. Vamos a las 11:22 minutos con el último ya cachito de hoy, 2026. Le corresponde a... Son del sur del lago, se llama el grupo, del sur del lago, que me imagino son de allí. ¿Eh? Y se llama la gaita... Letras de Oro. Vamos a escuchar el último cachito gaitero de hoy.

0: Bueno, fíjense ustedes, allí nos llevamos 24 minutos desde las 11, ¿verdad? Y hemos presentado unas 15 gaitas de este año. La verdad que si te soy sincero, rememorando 2001, 2000, año 2000, yo en el programa generalmente hacía una y una nueva y una vieja, porque eran tantas gaitas buenas que no se te caía la sintonía. Pero de verdad que este año se podría hacer el intento de hacer una y una. Yo pienso que aguanta el programa. Pienso que sí aguanta. De todas maneras, bueno, tendría que consultarlo, porque allá las decisiones las tomaba yo. Jefe yo, esclavo yo. Bueno, son las 11:25 minutos. Les espero para leerlos por TikTok y también por el 0424-947-4032 y para que sigan pidiendo su gaita. Son las 11:25 minutos. Nos vamos con la parranda gaitera y la típica gaita vieja.
1: Fortachón, tranquilízate. La típica gaita vieja.

gaitas tan bonitas hacían esos zagalines del padre Vilches. Todavía las hacen bonitas. Escuchábamos Ironía. Y vamos aquí con el... En Buenos Días, señora Gaita, con el... ¿Ah? Bodas de Plata, perdón. Bodas de Plata. Disculpen, pero perdonen. Vamos con el TikTok. Parece que por fin lo estoy viendo aquí. Gaiteros de San Bartolo. Gaiteritos de San Bartolo. Influencias de Gaiteritos de San Bartolo, por favor. Guzmelian, así se intitula su razón en TikTok, dice: me pueden complacer con gaita aborigen de herencia marense. Esta muchacha o señora de apellido Villalobos a mí me escribió por WhatsApp y me pidió para enviar esta gaita y se envió a... Yo le di el correo de Gaiterísima. Herencia, se llama herencia marense. Y se llama gaita aborigen. O sea, para que sepan, ella la envió. Y bueno, ahí debe estar, ¿no? Pero para recordar que ella está escribiendo por aquí. Viviana Durán dice: buenos días, saludos. José Chirinos dice: saludos y bendiciones desde Atlanta. Voto por Pacheco Confederación. O sea, le gustó esa gaita. Magali Rivas dice: buenos días y bendiciones. Felicitaciones. Y no se escucha la gaita, dice Ernesto. No se escucha. No sé qué no se escucha. Debe ser que había alguna gaita bajita en ese momento. Eso fue hace rato, aquí no marca el tiempo. ¿Ah? O le bajó el volumen al radio, o le bajaron el volumen, alguien le hizo la maldad y le bajó el volumen. Bajémosle volumen, que está oyendo gaita. Son las 11:34 minutos, vamos a ver a las 11:34, siguen los 34.4 grados ahora de temperatura con nubes. Es jueves 3 de septiembre. Es buenos días, señora Gaita, desde Maracaibo, Venezuela, para el mundo. Vamos a ver qué han escrito mientras estábamos nosotros poniéndoles los cachitos. Aquí dice: hola, esperando las gaitas que pedí, madre del Mesías y mi ranchito. ¿Qué pasa, Alejandro? Siempre full sintonía desde Los Aticos. Nelly Padrón Suárez. Pide sus gaitas, ponle una aunque sea de una vez. La madre del Mesías. ¿Ah? Vienen las dos. Ah, qué bueno. Por aquí dice: buenos días, Alejandro. Deidamia Villasmil. Por acá. ¿Podrás registrarme y de paso complacerme con la gaita? ¿Te acordáis, saladillero? Saludos. Regístrala menor recién llegado. Deidamia Villalobos. El teléfono de ella termina en 3566. Termina su teléfono 3566. Escribió a las 11:05. Se llama Deidamia. Ella no te vas a confundir con otra persona. Luego, buenos días, Alejandro. Me gusta mucho El amor de los abuelos. Feliz y bendito día, nos dice Arelis Ortiz. Los comentarios de lo que hemos puesto 2026. Por aquí dice: buenos días, Alejandro. Me gusta mucho El amor de abuelos. Yo creo que esa es la misma y que he borrado otra. Por acá dice José García: Alejandro, te estamos escuchando desde Littleton, Colorado. José Luis García Cabimero. Saludos, hermano. Saludos, José. Pásala bien. Cuídate mucho. Carmen de Ruiz dice: gran rifa benéfica. Buenos días, saludos y bendiciones. Muy bien. Seguimos por acá. Morela de Vera, que la felicitamos. A Raigo Zuliano le gustó mucho. Hay muchas buenas y bonitas, pero hay que votar. Bueno, hoy no es votación, pero sí opinión. O sea, vale decir lo que creen que es bueno. El arraigo es, imagínate, Carlos Méndez. Buenos días, excelente programación. Nos sentimos orgullosos de las maravillosas gaitas que nos hacen sentir orgullosos de nuestro gentilicio. Soy Beatriz, fan del programa desde la capital. Los saludo. Gracias, Beatriz. Gracias, muy amable de tu parte por escribirnos. Este otro mensaje dice: hermano, allí tiene una gaita de mi autoría, musitando una oración con la esencia gaitera 2026. Todas esas gaitas están muy buenas. Gracias por compartir, Alberto Labarca, el Mahatma Gandhi de la gaita. Gracias. Humildemente. Así, pues, te digo humildemente, el Mahatma Gandhi. Bueno, muy bien. Ahí hay muchas gaitas, poco a poco vamos a estar sacándolas. Qué pena, amigo Alejandro, ya van a hacer 2 días que no me han podido complacer con las gaitas que he solicitado. Luis González, ¿qué pidió Luis González? Es que eso es lo que pasa. Ve a ver lo que hay pedido. A ver, ahora me dice que hay pedido por ahí, para ver qué pidió Luis González, que sea un oyente muy, muy consecuente desde Valera. ¿Ah?
a la plegaria cubana. Pero es que tiene problemas Antonio para acceder a la plegaria cubana hoy. Bueno, y Tyson está ocupado por allá. Eso es lo que ha pasado, Luis. No es que no te hayamos querido complacerte. Alejandro Chamo, se la aplicaste a Oscar González como lo de pasarte la gaita por WhatsApp. Todo el programa para caerle encima, ya está bien, Abigail, lo dijiste, no te gustó, pero ya arde y te diré que no conozco la gaita ni a Oscar González tampoco. Se me olvidó identificarme, mi nombre es Rosenda Rosa Ruz y me da la cédula, pero no la cédula, no. Pero ella tiene derecho a disgustarse, ¿verdad? ¿O no tiene derecho a disgustarse? ¿Sí o no? Sí tiene. Disgústese, hermana, disgústese. Bueno, seguimos por aquí. Gracias por la complacencia, mi amor. Te falta una. Colócala al cerrar, por favor. Acordarte que es la gaita Miseria. Es que Antonio no ha querido ponerla por una cuestión de cábala, que cree que nos va a traer más miseria todavía de la que hemos vivido, pero ya estamos saliendo. Buenos días, hermano Néstor Cervello por acá. ¿Podrás complacerme con Tierra Mía de Rincón Morales cantando Enrique Gotera? Estoy escuchando por la aplicación porque la radio está caída, la emisora de Idamia Villalobos. ¿Está caída la emisora? No, yo creo que te movieron el radio. Te lo escondieron o le hicieron alguna maldad. Creo yo, porque no está caída. No nos escucháramos aquí porque la tenemos. Estamos trabajando en señal abierta, pues, con la radio. Sí, no, pero ella no se refiere a la aplicación, ella se refiere a la FM. Pero aquí estamos con la señal FM. Buenos días, hermano, mi nombre es José Pinto, te escribo desde Davenport, en la Florida. José Pinto, sale con su traje allí, y cara seria. Saludos, amigo, gracias por escribirnos. Daniel Romero dice, saludos, Alejandro, feliz y bendito día de 500 miligramos. Ese con el nombre de la... Muy bien, vamos. Bueno, hay más mensajes y ahora los leo. Son las 11:40 minutos. Nos vamos con Cardenales del Éxito. Esto es Bien Bonito, también de Ricardo Portillo, la madre del Mesías.

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Muy bien, amigas y amigos, aquí estamos en Buenos Días, señora Gaita, por Gaiterísima. El Tyson se va. Feliz día, Tyson. Ya nos tiene lista la programación del 8 de septiembre, ¿verdad? Sí, estamos listos, estamos finos. No, tiene cara de que no. Bueno, yo lo oí escuchando a Milker esta mañana. Ah, bueno. Exacto. Bueno, vamos a ver por acá por el TikTok antes de irnos. Lulina se unió. Gracias, Lulina. José Chirí nos dice: arraigo Zuliano con el pana Noemar. Y el 440 está chévere también. Claro que sí, eso es de lujo. Otra que me gusta, dice José Chirinos, es la de címbalo. Se refieren a los cachitos que hemos presentado hoy. Bueno, muy bien. Vamos entonces acá a la emisora. Rapidito ahí un paneo por los mensajes que han escrito, para no ser mal educado, que siempre se me van a quedar algunos. Dice: buenos días, por favor registrarme, también los escucho todo el día y nunca me registré, porfa. Pero no me dice el nombre, bueno, aquí dice Iris, el teléfono menor termina en 9956, envió a las 11:37, 9956 y se llama Iris. Muy bien, ¿lista? Ok, lista Iris, gracias pues. Eso es para tenerlos aquí, ya uno sabe, llamó Iris, escribió Iris. Y si le pica, que se rasque, dice Gustavo Delgado. Y Rafael Sánchez dice: Alejandro, acuérdate de la gaita, un ramo para mi madre. Soy Rafael Sánchez de Sabaneta. Vamos a ver qué otro mensaje se queda por aquí. Nuris Nucete: buenos días, Alejandro. Mejor no pongas miseria. Pones todos muy tristes el día, ¿no? Y que la ha llevado uno dura, ¿no? Y más miseria hay. Perdón con Maribel. Pero la gente dice que esa gaita le trae mala suerte, porque más miseria, pero no, la cosa va a mejorar, yo tengo fe. Yo todos los días me levanto optimista de que vamos hacia arriba. Y Antonio también. Por aquí dice Emmanuel Gutiérrez: Emmanuel, buenos días, amor de abuelitos, muy real, muy bueno, le gusta pues un veredicto de las gaitas que hemos presentado. Benjamín dice por aquí: buenos días, señora Gaita, bendiciones, Alejandro Junior, Dios los siga bendiciendo, gracias. Voy con el último ya, el último mensaje, el de Milagro Ferrer: buenos días, Alejandro, saludos con cariño desde Atlanta. Gracias, Milagro. Bueno, eso para no pasar por maleducado y dejarlos allí, ¿eh?, con los crespos escritos. Vámonos, en la dirección de la emisora, la Fundación Nacional de la Gaita, Gaiteros de Corazón, edición y montaje de los temas, José Luis Terán Tyson. En las redes, Alfonso Flores, en el sonido continuo de transmisión, Antonio Flores. Les presentó Alejandro Fuenmayor. Y nos vamos con cuántas, Antonio. Con tres, generosamente. La trilogía comienza con Gran Coquibacoa, Algo Sobrenatural. Luego, esa que pidieron, Un Ramo para mi Madre, que la canta ¿quién? Danilo Badel. Muy bien, y cerramos con la gaita más hermosa de las Marianas, de las Chiquinquirá, de las de los chiquinquireños, La Sexta Herida. Y con estas tres les decimos chao.

A continuación, himno de la República Bolivariana de Venezuela, Gloria al Bravo Pueblo, letra de Vicente Salias y música de Juan José Landaeta.

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1: No hago el verso tierra adentro, pues no conozco los llanos, ni otros estados cercanos, ni las bellezas del centro. Yo mis versos los concentro en los lares de Occidente, donde un lago transparente es un cristal que hoy nos muestra una imponente silueta de su majestuoso puente. Bello será el estero, linda también la llanura, pero hay que ver la hermosura del lago maracaibero. Hasta el turista extranjero admirado de él se queda. El mismo Alonso de Ojeda, al contemplar su belleza, vio que la naturaleza nos donó un lago de seda. A mí me da la impresión de que nuestro hermoso lago tiene influencia de un mago porque ejerce su gestión. Don Alonso en su excursión puso estos lares la proa, y al ver la isla de Toa se extasió el descubridor. ¿Quién embrujó ese español? Lagos del Coquibacoa. Hasta el indio motilón que allí en la sierra ha vivido, muchas veces ha salido a recorrer la región. Como un salvaje en acción, se acerca hasta la ribera, y su mirada altanera o su indómita fiereza se alelan con la belleza de poéticas palmeras. En nuestro lago han bogado las grandezas de Urdaneta, del escritor, del poeta o del zuliano afamado, como el temple bien forjado de Mara o Maracaibo, o el jefe de X tribu que ante ninguno cedía, viendo el lago se sentía un niño imberbe y pasivo. Por la barra se han filtrado muchos cientos de veleros, trayendo aquí aventureros buscando siempre el dorado. Y es que aquí es que está guardado, porque lo ha visto hasta el ciego, que hay tierra para el labriego, más un lago de cristal, poético manantial donde fluye lo negro. Este rincón de Occidente, baluarte de la nación, es la más rica región que hay en todo el continente. Ese lago con su fuente y su negro mineral, bien se le puede llamar la base para el progreso, porque él da el mayor ingreso en el fisco nacional. Me pueden decir ahorita que esto mío es un capricho. Ya más de uno me ha dicho que soy un regionalista. No importa, soy egoísta. Yo al Zulia lo quiero mucho. Cuando de ese lago escucho el chapoteo del marullo, se me infla el pecho de orgullo al saberme maracucho.
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1: Muchachos, ¿qué les parece si volvemos a armar la parranda? Ah, bueno, que suene el 4 con los versos cachimberos y que venga el brinquito.

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1: Muchachos, ¿qué les parece si armamos una parranda en el bohío de Alex Prieto, chicos? Con una gaita del año 1800, que dice así, escucha.
2: Ah, pero dame el papel.
1: El verso se abrocha con devoción de buen estribillo, y juntos se evocan de corazón los tiempos sencillos, se van tarareando.

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1: Claro que sí, muy buenas tardes. Reciban el cariño, el saludo cordial y la bienvenida en este nuevo programa. El día de hoy, jueves, no sé qué fecha estamos ahorita, pero debe ser jueves 3 de septiembre. Ya entramos en el mes, en el tercer mes antes del mes de diciembre. Ha pasado el tiempo volando, ¿verdad? No hace nada, estábamos en enero y ya estamos en el mes de septiembre. Bueno, pero eso es una buena noticia para la gaita, esa es una buena noticia para los momentos en familia y una buena noticia también para los eventos que a continuación van a sucederse en todo el país. Así es que, bueno, dándole la bienvenida, les decimos pues que estamos felices de recibirlos. Ya saben, ya tengo el TikTok encendido en mi etiqueta, Yo Sí Soy Neguito. Ya me pueden ver y así podemos tener una interacción para disfrutar de los temas que ya desde este momento pueden comenzar a pedir. Así es que estamos listos, pues, esperando por ustedes. Esta es tu FM 94.7 Gaiterísima y este programa hasta las 4 de la tarde se llama La Gaita que a mí me gusta. Laborando para ustedes estaremos el día de hoy, como siempre, en los controles hoy Alfonso Flores, el menor. Antonio Flores, al señor Copete, lo vi ahí abajo. Creo que está ayudando a la señora Eva para atender a la chiquillería. Bienvenido al señor Enrique Díaz, comunicador social, como decía Astolfo Romero, multisápido. Pero bueno, de verdad que la programación de Gaiterísima está excepcional. Y ahora con las entrevistas que está haciendo Enrique a las 6 de la tarde e informando también todo el proceso, digamos, de calle, de ciudad, digamos así, ¿no? Y eso nos ayuda mucho para saber por dónde tenemos que ir, cuáles son las vías alternas que debemos tomar. Y eso es importante. Ayer disfruté mucho la oración que hiciste, muy bonita, Enrique, te felicito. Quien empieza con Dios termina siempre lleno de luz. Por eso soy un hombre triunfador. Bueno, también estará el señor Edilio Zavala, Elcio Oviedo, que una vez me la dejaron a mí, pero ahora al parecer ya no es así. Y esto es todo bajo la dirección y producción de la Fundación Nacional de la Gaita, Gaiteros de Corazón. 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Bueno, y acabamos de escuchar un tema que a mí en lo personal me gusta mucho, porque dos cantantes de Billo se unieron de la vieja generación y de la generación intermedia, como son Memo Morales y Ender Carrullo, cantando este tema dedicado a la Virgen llamada Guapa, con un concepto muy, muy españolete. Bueno, continuamos. Ya pueden comenzar a pedir sus gaitas, las gaitas del TikTok. Son ustedes los que hacen el programa, no yo. Aquí no hay una programación definida, sino que la hacen ustedes, ¿ok? Así es que para encima, pues, para encima.
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1: Los Zagales, Me Aplaudo. Autor, Carlos Luis Vilches y Mildred González. Canta, Priscarlina Vilches.

Bueno, sí, 2:52. Estás escuchando Gaiterísima 94.7 FM. Buen momento publicitario este para hablarles. Sigan pidiendo las gaitas por TikTok, preferiblemente las que yo no cante. Pidan, porque estamos, y díganos de dónde nos están llamando para hacer los reportes correspondientes para que la gente sepa hasta dónde es la proyección que tiene Gaiterísima. Es por todas partes del mundo, no es que estamos solamente aquí. 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Dímelo, música, música.

0: perdías.
1: ¡Claro, por Dios! Tan buena es para comerla como esta gaita que les voy a presentar, que definitivamente fue la gaita del año, la que más sonó, la que sigue sonando y la que se aprendió todo el mundo.

0: Abre, abre, Zeta, abre, ábrete, sésamo. Así decía Alibaba, ¿verdad? Y los 40 ladrones. 3 de la tarde con 6 minutos en Tu FM 94.7 y este programa llamado Gaiterísima, llamándonos de Barquisimeto, de todas partes del mundo otra vez, ¿verdad? Bueno, aquí está, pues, vamos a hacer el primer, ¿cómo es que llamamos nosotros? Reporte, sí, señor. Desde la Florida nos están escuchando en El Doral, Punto Fijo, New York, La Cañada de Urdaneta, Ciudad Ojeda, Caracas, La Puerta y en Trujillo, en Barquisimeto, en Houston, Texas, San Francisco, Cumaná, Lechería, Puerto La Cruz, perdón, yo voy a seguir leyendo más. 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

0: y vamos allá. 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
1: 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Continuamos con más de las gaitas del TikTok. Sigan pidiendo sus gaitas. ¿Y de dónde nos llaman? Pidan gaitas que no cante yo, por favor. ¡Va encima!

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1: En tu FM 94.7 Gaiterísima llegamos a las 3 con 19 minutos. 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Para yo decir, bueno, aquí estaremos pues, desde Sinamaica, Puerto Cabello, Menegrande, Casonay, ese es Estado Sucre, ese es para allá, para, ese es lejos. El Supí, ese es uno de los sitios donde yo más estuve deambulando, en el Supí y en Adícora. Me gustaban esos dos sitios. España. Oye, tía. Hombre, Arza. Ya saben. La Cañada de Urdaneta, Ciudad Ojeda, Barquisimeto, Houston. De Houston nos llaman de varios pueblos, que por cierto, hoy vi una noticia que hubo como un tornado en uno de esos pueblos, yo no sé si en Houston. Yo lo pasé, estoy esperando a que me confirmen. La gente de Cumaná también, que es de Sucre. Saludos a todos ellos. Bueno, continuamos con más gaitas del TikTok. ¡Encima!

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0: merecerlo.
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0: 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Canta Luis Aguilar.
1: La dinastía Aguirre.

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Maracaibo, qué hermosa te encuentras esta madrugada en que los recuerdos despiertan para mirarte conmigo. Dichoso contemplo las guirnaldas brillantes que cuelgan de tu cielo. Esta bella aurora, preludio de la mañana, me inspira y quiero cantarte hasta que nazca tu sol.

0: Maracaibo, qué hermosa te encuentras esta madrugada en que los recuerdos despiertan para mirarte conmigo. Dichoso contemplo las guirnaldas brillantes que cuelgan de tu cielo. Esta bella aurora, preludio de la mañana, me inspira y quiero cantarte hasta que nazca tu sol.
1: De la dulce madre aurora. Y con esta belleza, con esta poesía que salió de la pluma de Renato Aguirre, interpretada por Enrique Gotera, así se llama.
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Grabada en el año 1985 y forma parte de las mejores gaitas de la historia y de toda la bolita del mundo. ¿Qué tal, mis amigos? Feliz tarde para todos y sean bienvenidos a Ruta Gaitera a través de Gaiterísima 94.7 FM. Una tarde suave, pausada, calmada, con vientos, con buen clima, con algunas goticas de bendiciones, con algunos rocíos de cosas divinas que provienen del cielo, nos acompañan para iniciar esta ruta gaitera a las 6:06 de esta tarde. Hoy día jueves, ¿correcto? 3 de septiembre del año 2026. Le damos la bienvenida y los recibimos en nuestra casa, la casa de la gaita y de todos los gaiteros, a través de nuestra frecuencia 94.7 FM. También invitándoles a que se suscriban en nuestras plataformas, en nuestras redes sociales. Pueden suscribirse como Gaiterísima 94.7 FM y activar las notificaciones. Hoy estamos, no contamos con invitados y ya le vamos a explicar el porqué. Hoy estaban pautados nuestros buenos amigos de Iluminación, Gaita y Show. Y lamentablemente no podemos tenerlos acá porque, y vamos a bajarle un poquito, queremos dar el pésame a la familia Chacín porque ha partido al encuentro con el Señor la hermana de uno de los integrantes de esta agrupación, nuestro querido Eroy Chacín. Su hermana ha fallecido y se ha ido al encuentro con Papá Dios. Así que de parte de toda la familia Gaiterísima 94.7 y de la Fundación Nacional de la Gaita Gaiteros de Corazón, extendemos nuestras sentidas palabras de condolencia para toda la familia Chacín, sus familiares, amigos, y bueno, estamos con ustedes de todo corazón. Paz al alma de la hermana de nuestro querido Eroy Chacín. Ya vamos a hacer la nota con todos sus datos, y por ello la agrupación lamentablemente no puede acompañarnos en la jornada de hoy, motivo pues más que comprensible. Y de corazón, amigos, repetimos nuestra solidaridad, el sentimiento abierto y de corazón con la familia Chacín. Bueno, son las 6:08, nuestro equipo listos para llevarles buenas gaitas. En la parte técnica me acompaña Antonio Alfonso Flores, el menor, hoy en la sala técnica, igualmente con Edilio Zavala y Antonio Flores. En las redes sociales, Elcio Oviedo, Danilo Vilches, en la asistencia de producción, en la conducción del espacio, Enrique Díaz, la voz 19847, todos bajo la producción y dirección de la Fundación Nacional de la Gaita, Gaiteros de Corazón, y en una presentación publicitaria de Automercado Mercasa. 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En nombre de ellos, presentamos como siempre, dando gracias a Dios por permitirnos abrir las puertas de nuestra casa para que ustedes disfruten de las mejores gaitas de hoy y de siempre. Así que decimos, amado Dios Padre y nuestra bendita Virgen de Chiquinquirá, nuestra chinita adorada, hoy encendemos nuestros micrófonos, alzamos la voz y abrimos el corazón con inmenso amor y entusiasmo para dar inicio a esta ruta gaitera. Te damos gracias por el don de la música, por nuestras raíces y por la bendición de ser puente de unión, alegría y tradición para nuestro pueblo. Ponemos esta nueva temporada en tus manos y te pedimos de corazón por todos nuestros oyentes. Bendice a cada persona y a cada familia que sintoniza nuestra señal dentro y fuera de nuestras fronteras.
Que cada gaita sea un abrazo cálido, un motivo de esperanza, consuelo en la nostalgia y también profunda alegría para todos los hogares. Por el género gaitero, por todo el gremio gaitero, protege y llena de inspiración a nuestros cultores, compositores, instrumentistas, los cantantes y difusores, que el furro, la tambora, el cuatro y la charrasca sigan sonando con dignidad, con autenticidad y fraternidad, manteniendo viva la llama de nuestra identidad. Por la temporada que comienza, por la temporada que estamos transitando, esta temporada 2026, que cada transmisión esté llena de energía positiva, por la salud y el bienestar de todos los venezolanos. Padre, derrama bendiciones de sanación, fuerza, trabajo y prosperidad sobre cada rincón de Venezuela y sobre los hermanos que se encuentran por el mundo. Danos salud para disfrutar, fortaleza para luchar y paz para vivir en hermandad. Guían nuestros pasos y nuestras palabras en esta ruta gaitera, que todo lo que hagamos sea para darte la gloria a ti, Dios Todopoderoso, y para honrar con orgullo el manto sagrado de nuestra amada Chinita. Esto lo decimos en el nombre del Padre, del Hijo, del Espíritu Santo. Que viva el género gaitero, que viva la Chinita, y que comience esta fiesta de tradición gaitera. Amén.

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1: Bueno, ¿y quién no se acuerda de este, de esta gaita que participó en el Festival Una Gaita para el Zulia? Esto fue en el año 1985, con el Santanita. Le pertenece a Jesús Bravo González, cantada por la sempiterna reina de la gaita, Gladys Vera, y mi vieja Plaza Baral. Vamos a recordar la década de los 80.

0: ¿Y ustedes qué opinan? Hoy en día la Plaza Baral, en este primer verso, decían que las damas podían encontrar de todo en aquella, la vieja Plaza Baral. 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Jabón, camisas, corbatas, ropas para damas. A ver, los leemos por nuestro WhatsApp. Y seguimos nosotros en el tiempo pasado. Vamos a revisar las efemérides en la Ruta Gaitera.
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0: Bueno, amigos, en 1810 se creó la Academia Militar de Venezuela por orden de la Junta Suprema de Caracas. Esto según resolución firmada por el secretario de Guerra y capitán de fragata Lino de Clemente, con el nombre de Academia Militar de Matemáticas, lo que la hace el instituto más antiguo de formación de oficiales del ejército en América del Sur. Repetimos, tal día como hoy, en 1810. Y también hoy, tal día como hoy, en el año 1940, nació Felipe Pirela, cantante de boleros venezolano, conocido como el bolerista de América, destacado en la década del 60 con la orquesta Lavillos Caracas Boys, y luego tuvo una carrera súper exitosa, pero muy corta, como solista, sobre todo en Venezuela y en Puerto Rico. Así que hoy, tal día como hoy, 3 de septiembre en 1940, nació el bolerista de América, Felipe Pirela. Avanzamos con más gaitas hasta las 8 de la noche en la Ruta Gaitera.

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1: Bueno, escuchábamos a Lita Cía y con la más pura intención. Así nos dice acá ratico el negrito. Tuve la intención de brindarles, pero todo quedó ahí. Pero no me acompaña la fuerza. Bueno, hermano, pero ¿para qué decir? Bueno, pero por lo menos la intención la tuve. Bueno, y así se zafa. 6:54 minutos o 34 minutos, 6:35 minutos de la

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0: La gaita de otrora. Corazón de gaitero. Autor Cáceres. Canta José Alberto Rodríguez y Cáceres.

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1: Bueno, allí teníamos a Élite Gaitera. Esta gaita sonó a final de la temporada del 80. Te amaré. Este tema le pertenece a Ricardo Portillo, cantada por Ingrid Alexandrescu, que también allí estuvo involucrada en la letra de esta canción, de esta gaita romántica zuliana, muy solicitada en esa década del 80 y de comienzos del 90. Son las 6:56. Seguimos con más de Ruta Gaitera a través de Gaiterísima 94.7 FM. La más gaitera de todas, sí señor. Y bueno, vamos a seguir revisando un poco las efemérides acá en Ruta Gaitera.
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1: Bueno amigos, a nivel comercial, tal día como hoy en el año 1994, se fundó la aerolínea venezolana Avior Airlines. Su nombre original fue Avior Aviones de Oriente, dedicada al transporte corporativo para empresas petroleras y operadores turísticos en el oriente del país. Luego, en el 97, adoptó el nombre Avior Express y se transformó en una aerolínea comercial. Finalmente, en 2003, pasó a llamarse Avior Airlines, compañía anónima. También tal día como hoy, en el año 1940, nació Eduardo Galeano, periodista y escritor uruguayo, considerado uno de los autores más influyentes de Latinoamérica, con una obra que trasciende los géneros ortodoxos y combina documental, ficción, periodismo, análisis político e historia. Entre sus libros más conocidos destacan Las venas abiertas de América Latina y Memoria del fuego, traducidos a más de 20 idiomas cada libro. Bueno amigos, tal día como hoy en el mundo, en la historia de Venezuela y el mundo. 6:57, recordándoles que pueden suscribirse a todas y cada una de nuestros canales en las distintas plataformas, en redes sociales, en YouTube. Estamos como Gaiterísima 94.7 FM, pueden suscribirse, activar notificaciones y también pueden unirse a nuestra comunidad o seguirnos en TikTok y también en el Instagram. Mañana, hay que anunciarlo, mañana tendremos a Rincón Morales. Mañana desde bien tempranito, Rincón Morales en Ruta Gaitera. Vamos a hacer, bueno, nos vamos desde el 60 hasta el 2026. Vamos a colocar también la gaita para esta temporada 2026 y vamos a pasar por todos esas regiones de Venezuela, por todas partes, por Caracas, Auyantepuy, por el Orinoco y bueno, toda la discografía musical acá en Ruta Gaitera, Rincón Morales. Desde las 6:00 p.m. y hasta las 8:00 acá en Ruta Gaitera. Negrito, nos vamos con más gaitas. Suénalo.

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1: Muy bien, amigos, llegamos a las 7:10 minutos de la noche. Seguimos con más en Ruta Gaitera hasta las 8, llevándoles las mejores gaitas de hoy y en este caso, las de siempre.
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1: Y hablando de las gaitas de siempre, mañana queremos invitarles a un encuentro de inicio de fin de semana con las buenas gaitas de siempre. Mañana tendremos como invitados a Rincón Morales. A partir de las 6 de la tarde, gaitas en vivo en este enlosado gaitero con el recorrido musical de esta agrupación tan querida y tan tradicional, no solamente en nuestra región, en nuestro bonito estado Zulia, sino también en toda Venezuela. El Coloso de Cantares, mañana estarán con nosotros en Ruta Gaitera, Rincón Morales. Muy bien, amigos, vamos a avanzar con más gaitas a las 7:10 minutos, 7:11 ahora de esta noche. Avanzamos ahora con más en Ruta Gaitera.

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1: Así es, amigos. Seguimos con más de Ruta Gaitera. Hoy día jueves. Prácticamente iniciando el mes de septiembre, deseando mucha prosperidad, bendiciones, salud, sobre todo para todos. Y que todos los proyectos se consoliden, que se cristalicen y que se conviertan en una positiva realidad. Sí, señor, son los deseos, mis deseos son de todo el equipo de Ruta Gaitera 94.7 FM. Hablemos un poco de deportes porque hablando de septiembre llega este mes y en toda Venezuela se comienza a respirar el aroma del béisbol, nuestro pasatiempo favorito, que ya está prácticamente a la vuelta de la esquina, por lo que los equipos ya comienzan a ajustar sus detalles finales de cara a la pretemporada y al inicio de esta 26-27 que va a comenzar, como todos sabemos, este próximo 12 de octubre. Una de las organizaciones que ya está trabajando desde hace tiempo y que más se ha movido es la de los Leones del Caracas, conjunto capitalino que viene de dos zafras para el olvido, sin jugar en enero, por lo que intentarán darle un giro de 180 grados a la situación. Para ello, han contratado a un nuevo cuerpo técnico comandado por el zuliano Lipso Nava. Hoy, 3 de septiembre, los melenudos anunciaron la fecha de inicio de sus prácticas de pretemporada, que comenzarán el próximo lunes 21 de este mes, lunes 21 de septiembre. Para estos primeros días, el manager Lipso Nava no podrá estar presente porque los Leones ya designaron a los responsables de dirigir al primer grupo de peloteros que darán inicio a esta acción. Allí está también el otro zuliano Wilson Álvarez, está también en como coach de picheo. Así que bueno, los zulianos reforzando al equipo melenudo, al equipo capitalino, quien tiene dos temporadas para borrarlas, que no existen, para el olvido, como las Ayacas, hasta diciembre. Bueno, ya vamos a estar hablando un poco también de las Águilas del Zulia, los Navegantes del Magallanes, de cara a esta 26-27 que, como comentamos, va a arrancar el próximo 12 de octubre. Así que la pelota rentada venezolana continúa este año con mucha fuerza y con el apoyo de todos, haciendo un llamado para apoyar a cada uno de los equipos sobre los cuales se desborde el fanatismo, la hinchada de cada quien, en este caso de las Águilas del Zulia, para darles ese espaldarazo en el Luis Aparicio cuando jueguen acá en casa. Son las 7:24 minutos, Negrillo, vámonos con más gaita y al regreso hacemos publicidad.
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Muy bien, amigos, esta gaita de Renato Aguirre, Cardenales del Éxito. Vamos a escuchar a Pedrito Cantaclaro, Astolfo y Cepeda.

100 años luz, emblemática gaita, compuesta en honor al centenario de la ilustre Universidad del Zulia, mi alma mater. Esta gaita se llevó el primer lugar, fue ganadora del Festival Una Gaita para el Zulia en el año 1990. 100 años luz para la raíz de la gaita, cardenales del éxito, Astolfo Romero, Ricardo Cepeda y Pedro Villalobos, Pedro Cantaclaro Villalobos. Esto fue en la temporada 1990. ¡Qué buen coro!

Muy bien, amigos, son las 7:39, avanzando el reloj. Ahí vamos, casi llegamos a las 8, sí, señor. Y seguimos con más de Ruta Gaitera. 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
1: 7:48 minutos de la noche, con esta buena gaita del recuerdo. Alguien canta con los Cardenales del Éxito y el colosal Ricardo Cepeda. Nosotros despedimos la Ruta Gaitera por la tarde-noche de hoy, recordándoles e invitándoles de una vez, de antemano, para que nos acompañen mañana en nuestro programa del viernes e inicio de fin de semana, en nuestro Enlosado Gaitero, porque tendremos la visita especial de Rincón Morales, el coloso de Cantares. Estarán compartiendo con nosotros todos sus éxitos, esas parrandas, de verdad, esos temas que le cantaron a toda Venezuela, al Orinoco, a Ollantepuy, Caracas, la Tierra Madre y muchas más. Estarán acá a partir de las 6 de la tarde, totalmente en vivo. Si no te has suscrito a nuestros canales, puedes hacerlo en TikTok, Instagram y YouTube. Si nos puedes seguir también por allí a través de Gaiterísima 94.7 FM, en el caso de YouTube, puedes además activar las notificaciones. Y por nuestra señal matriz estaremos acompañándoles desde Maracaibo, Venezuela, y para todo el mundo por la 94.7 FM. También en nuestra aplicación, igual puedes descargarla en App Store o en Play Store, Gaiterísima 94.7 FM. Rincón Morales, mañana en Ruta Gaitera. Todo nuestro equipo nos despedimos deseándoles una feliz y reparadora noche. Antonio Alfonso Flores, el menor, desde la sala técnica, igualmente Antonio Flores y Edilio Zavala. En las redes sociales, Elcio Oviedo y Danilo Vilches en la asistencia de la producción. Ante el micrófono, Enrique Díaz, la voz 19847, todos bajo la producción y dirección de la Fundación Nacional de la Gaita, Gaiteros de Corazón, y en una presentación publicitaria de Automercados Mercasa. 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En nombre de ellos nos despedimos deseándoles a todos una feliz noche. Vayan con Dios, pero por favor, nos regresan mañana. Feliz noche para todos.
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0: La gran maquinaria. Ironía de un zuliano. Compositores Mervin Cáceres y Mario Cáceres. Canta Nelly Ávila.

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los años 80 fueron sinónimo de creatividad y productividad en la gaita. 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